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0: Así que bienvenidos a todos mis oyentes, mis príncipes, mis princesas que están por ahí al pie del cañón, esperando a esta hora su Conexión Z.
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0: Hoy estamos en inicio de semana, lunes de ser feliz, así que los invito para que sean felices, para que estén con esa sonrisa pintada en el rostro, para que levante la cabecita a pesar de las dificultades, porque si no se me le cae la corona, mi amor, levante la cabecita. No se pierda lo que está pasando en este momento, estamos viviendo, estamos en el ahora. Podemos observar ese hermoso firmamento que está haciendo el día de hoy, podemos observar esas hermosas flores que hay por allí. Mirar tantas cosas lindas que usted anda con la cabeza agachada, no más que preocupado o mirando ese móvil, se las va a perder, se va a perder la vida. Hay gente que se muere y no ha vivido, ¿cierto, Marino?
2: Sí, señor.
0: Así que lo invito para que tengamos una actitud positiva en este día, un corazón agradecido. Porque así como usted sea, así le llueven las cosas, así le vibra su vida, así le llegan bendiciones. Así que tenga un corazón agradecido, cero quejas y una actitud salsera. Dándole gracias a Papito Dios por este inicio de semana y porque terminamos la que pasó súper bien, porque estamos vivos, estamos con nuestros seres queridos al lado. Oiga, tanto que agradecer de verdad, que no tenemos que fijarnos en las pequeñeces. Todo llega a su tiempo, Dios sabe en qué momento te concede y si no te lo concede o por qué te cierra algunas puertas. Él sabe, a veces nosotros no podemos ver cosas que él sí, así que los invito a que confiemos, tengamos la fe muy alta. Y siempre para adelante, para atrás, ni para coger impulso. Para atrás no, porque para atrás asusta. 17 de la tarde, 17 minutos, o sea,

0: siendo las, sí, otra vez lo repito, 5 de la tarde, 17 minutos, les doy la bienvenida y los invito para que se comuniquen a través del WhatsApp más rumbero, que es el 601-533-732, 601-533-732, hoy con la presentación del punto de Fercho, que hoy le tenía de menú lentejitas, todavía le tienen lentejitas, solamente 12 euritos, 12 euritos le dan sus platico de lentejas, con carnita asada. 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Saludito para Luis Gareca. Luis Gareca, saludito, mi amor. ¿Cómo va todo, ah? Un besote para ti que estás ahí súper sintonizado con la dama de la radio, la voz más sensual del FM. El salsero Leo, mi amor. Buenas tardes, ¿cómo estás?
1: Buenas tardes, Giselle. Buenas tardes. Saludos. Mire, por tanto, full sintonía, el viejo Leo. Desde las playas y acantilados de Ponferrada, León. ¿Cómo? ¿Todo bien?
0: ¿Cómo va, mi amor?
1: Bueno, pues feliz inicio de semana y un temita para gozar ahí, Giselle.
0: ¿Cuál, ve?
1: El de los hermanos LeBron. ¡Qué pena!
0: ¡Qué
1: ¿listo?
0: Pena!
1: ¿Listo? Pues muchas gracias y saludos a todo el convete. ¡Hasta luego!
0: ¡Hasta luego, Leito! ¡Qué pena! Pues qué pena me da con usted porque no lo... Mentira, ¿sabe qué? Hoy vengo nuevamente con la temática que veníamos la semana pasada. Así que les informo para todos los que vayan empezando a pedir la canción. Es que el viernes nos quedamos cortos con las canciones con nombre de mujer. Así que hoy yo quiero seguir porque nos quedaron faltando muchísimas, muchísimas. Nos quedó faltando, a ver, que por aquí tenía algunitas y las que faltan por pedir. A ver, vea, nos quedó faltando María de Roberto Blades. Nos quedó faltando Bella María de mi alma. Sandra de Ángel Canales, Diana de la Orquesta La Inmensidad, Margie de Ray Barreto, nos quedó faltando Maína, nos quedó faltando, mejor dicho, una cantidad. Y si usted tiene más, yo quiero que me lo informe, me lo pida, pídame lo que yo se lo doy. Aquí a través del 601-533-732, porque los voy a complacer con puros nombres de mujer, canciones, salsa, salsa que tienen nombre de mujer o dedicado para alguna chica. Así que los invito a que me lo pida porque yo voy a iniciar, vea, con esta que dice, no dice el nombre, pero solo sabe que tiene nombre de mujer. Sí, señor, yo solo sé que tiene nombre de mujer, eso es lo único que me importa. 5 de la tarde, 21 minutos, se llamará Giselle.

Vea, cosas que pasan en la radio, micrófono. Ay, Dios mío, seguimos aquí, 5 de la tarde, 26 minutos. Primero Ángel Canales nos decía que no sabía qué nombre era, solo sabía que era nombre de mujer, pues ahorita sí sabemos que su nombre de mujer es Sandra. Así que aquí les traemos Oh My Sandra. 5 de la tarde.

aquí les traigo ahorita dos Marías. Le traigo a María de Roberto Blades y también le traigo a Bella María de Mi Alma. Así que, dedicado para esas Marías. Recuerden que estamos con nombre de mujer, canciones con nombre de mujer. Reporte de sintonía en un momentico. Si alguien está cumpliendo años, si alguien quiere enviar su clasificado, en un momentico vamos a...

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Continuamos transmitiendo a través de la 91.8 del FM, la cabina de cristal, sonando duro para toda la capital del Turia. Estamos en las tardes más bacanas, las tardes de Conexión Z.

con la vara bien alta para que nos alegremos y más desde el día lunes. No que, ay, que el lunes qué pereza y el viernes no, señor. El lunes es el día de empezar de nuevo, de volver a remover esos planes que tiene postergados por allí, que si el gimnasio, que si hacer tal diligencia, que si declarársele a esa muchacha, que si divorciarse, qué sé yo. Ya no aguante más. Que si está en ese trabajo que no le gusta y quiere enviar un currículum a otro lado, hágalo de una vez, ¿qué se puede perder? 5 de la tarde, 42 minutos. Oiga, a esta hora quiero enviarle un saludo muy especial. Sí, señor, un saludo de cumpleaños, vea, oígalo. ¿Cómo dice? Bombos, platillos y los cohetes.

0: R me tiene que pasar los efectos de cohete, hágame el favor. Veo feliz cumpleaños para José.
1: En mi cumpleaños yo estaré en mi casa.
0: Sí, señor, él no está en la casa, él está en su local. Y es nada más y nada menos que Puchis. Puchis, un saludo muy especial para ti de cumpleaños. Espero que la esté pasando espectacular ahí con su primo, que no lo suelta ni a sol ni a sombra. Mentira, un saludo muy especial en tu cumpleaños. Deseándote lo mejor, que Dios me lo bendiga, que siga así cachetoncito, coloradito. Que todo le vaya muy bien, que se cumplan todos los sueños, anhelos y deseos de tu corazón. RDJ te envía un saludo muy especial y te lo envío yo también, un abrazo muy cordial. Desde la cabina de cristal, deseándote lo mejor, un saludo con mucho cariño. Así que espero que hoy le soplen esa vela y que partas a torta, mijo. Esa torta envinada que tiene allá. No, en serio, esa torta envinada donde Puchi es deliciosa. 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Tarde de 45 minutos, usted también tiene su saludito de cumpleaños o su clasificado, me lo hace saber a través del WhatsApp 601-533-732. 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

0: 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La 57, que presenta la siguiente canción en las tardes de Conexión Z. Vamos con musiquita y luego vengo con reporte de sintonía. Yo quiero que me sigan enviando sus mensajes con peticiones de canciones de mujeres. Hoy estamos con nombres de chicas en salsa. Así que vámonos con esta. Esta que me la habían pedido la semana pasada y no se la puede colocar. Ahí va, vea, para Parero y para RDJ. Que no sé de qué Dianas que están enamorados, Dios mío bendito. Ahí la tiene, vea. Y para todas las Dianas. Esa mujer, me encanta la orquesta en la inmensidad.
1: Que entregue Diana su alma y su querer con todo. Todo su amor. ¿Dónde estará esa mujer?

0: Vamos a una breve pausa comercial.
1: Sí, señores, vámonos a una pequeña pausa comercial, pero no te muevas porque ya vengo con más canciones con nombre de mujer en la tarde de Conexión Z.
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0: Sí, señor.
1: Seguimos o continuamos en esta tarde de lunes a las 6 de la tarde, 6 minutos. Llega la Orquesta Internacional del maestro Willy Rosario y su Maína. Maína, yo te llamaba, si es que no te has cambiado el nombre.

0: Ay, Dios mío, bendito, qué cosa más sabrosa la estamos pasando en esta tarde. Sí, señor, la Z en el 2026 se ha lucido con toda su programación, con todo su staff de locutores, con todos sus eventos, con todos sus patrocinadores y con toda la mejor música que te traemos todos los días a través de la 91.8 y nuestra web, la www.lazfmradio.es. 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
0: 6 de la tarde, 14 minutos, 6 de la tarde, 14 minutos, y me quiero ir con reporte de sintonía, porque no he sacado mis audios y los tengo aquí, mejor dicho, represados, y me quiero escuchar las vocecitas de mis oyentes hermosos y mis princesas, que siempre están aquí al pie del cañón, que son los que me alegran las tardes. Ustedes dicen que yo le alegro las tardes, pues ustedes me la arreglan a mí, me la alegran a mí, me la arreglan y me la alegran también, hombre. Así que, señor productor, ¿qué le parece? Nos vamos con reporte de sintonía y le damos inicio con Jefferson. Buenas tardes,
2: Jefferson. Buenas tardes,
0: Jefferson.
2: Buenas tardes para la dama de la radio.
0: La peluche.
2: Aquí en Conexión Z. Y deseándole un excelente inicio de semana.
0: Gracias, mi amor.
2: Y para que me colabore con una bella canción.
0: ¿Cuál?
2: De José Alberto el Canario.
0: ¿Cuál?
2: Que muera el amor.
0: Que muera.
2: Y seguimos a tope, con la dama de la radio. ¡Mua!
0: Un besote para ti, mi amor. Gracias por ese aporte musical. Vamos a ver si terminamos con las canciones con nombre de mujer antes del fin del programa, pero yo creo que eso se va hasta largo. Canciones con nombres de mujer, estamos en este lunes, lunes espectacular, lunes de ser feliz, y tenemos a Johncito. Johncito, cosita rica, papacito, que dice mi amor.
3: Peluche, entonces, ¿qué mamacita?
0: Bien, mi
3: ¿bien
0: amor.
3: ¿O qué?
0: Ay, oh, Dios mío.
3: ¿Cómo
0: bien,
3: vas?
0: Bien, aquí.
3: Acá John Arboleda de West Palm Beach, en la Florida, mami. Pues para darte un saludito, desearte un feliz lunes, feliz inicio de semana, y entonces para pedirte el temita con nombre de mujer.
0: ¿Cuál, mi amor?
3: Ana Mile del Grupo Niche. Gracias, mamazota, un besote y que Dios me la bendiga siempre.
0: Amén, mi amor. Pues otro abrazo y un beso muy enorme para ti, Ana Milé del Grupo Niche. No podía faltar, ¿no? Tremendo. Me descompuse, me ericé y de todo cuando escuché la voz de John Arboleda. Ve, más raro, más bueno.
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0: 6 de la tarde, 16 minutos, 6:16. Claro que sí, mi amor, ahí ya queda. Como dice Jorge Valencia, le confirmo. Tenemos aquí, a ver a quién tenemos. Saludamos a Lucía. Ah, me pide Lucía de Lucía de Luis Enrique. Mi amor, Lucía es de Dani Rivera, pero ya sonó en el viernes pasado. Lo que pasa es que como no alcancé a colocar todas las canciones con nombre de mujer, pero sí tengo muy presentes las que ya sonaron. Estamos colocando las que no alcanzaron a sonar el viernes y por eso le sigo pidiendo canciones con nombre de mujer. Si ya la coloqué, pues yo le digo. Pero si no, láncese, dígamelo, pídamelo a través del WhatsApp 601-533-732. Yo lo complazco. 6:17 de la tarde, tenemos a Víctor Salazar, que también me manda su audio. Mándemelo, suéltelo, señor productor.
4: Buenas, buenas, señorita Giselle.
0: Hola, Víctor, ¿cómo
4: aquí
0: está, mi amor?
4: Víctor Salazar, reportando sintonía.
0: Ajá.
4: Y hoy aquí en tu programa, recogiendo la cédula.
0: Seguí.
4: Esta canción que te digo, no, que te voy a decir, no sé si tiene nombre de mujer o no. Pero se llama Guare.
0: Guare.
4: Pónmela, porfa.
0: Mi amor, canciones con nombre de mujer. No, Guare no es un nombre de mujer. ¿Usted imagina donde uno le pongan Guare? Dios mío, yo no reconozco a mi mamá, la de Ceredo. Mejor dicho, Guare, vení, vení para acá. Que es como nombre del perrito, mejor. No, mi amor, Guare no califica, pero bueno, es una excelente canción. Seguro, como le digo a mi otro oyente, si alcanzamos lo colocamos ahorita, yo peluche. Corazón, cosita rica, seguimos transmitiendo 18 de la tarde, 18 minutos. Hay alguien que me está pensando. ¿Quién será ese condenado? Dios mío, bendito. Nosotras nos quedamos de los hombres, pero ¿qué haríamos nosotras sin los hombres? ¿Qué haríamos? Dios nos mandó así, hombre y mujer, y nos necesitamos los unos a los otros. Además, tengan en cuenta, ni todas las mujeres son malas, ni todos los hombres son malos. A mí no me gusta generalizar. Y de verdad que sí es rico tener una buena persona a su lado. ¿Cuándo me llegará mi bandido, Dios mío? ¿Quién? ¿Usted me está pensando, papi? Cuéntemelo, pues. 601-533-732. Alejandro, bienvenido a la tarde de Conexión Z. ¿Cómo estás, peluche, cosita rica? Contámelo todo.
5: Giselle, mamacita, buenas tardes.
0: Mi amor.
5: Bueno, vamos
0: tardes.
5: A ir con un temita de nombre de mujer.
0: ¿Cuál, mi amor?
5: María Luisa, Ismael Miranda. póngame eso, pues. También suena chévere, suena rico.
0: Le pongo eso, pues.
5: Sigo con la Z.
0: Un besote para Alejandro, mi amor. Gracias, mi vida, precioso. Ya le pongo eso, pues. Eso es abogado. Por aquí también tenemos a Audrey, Andrey me dice, eres la mejor, Juliana, qué mala eres. Yo no me llamo Juliana y no soy mala, yo soy muy buena. Vea, soy tan juiciosa que ya me van a canonizar, en el Vaticano me mandaron a decir que me van a canonizar. Yo ya no sudo sudor, yo sudo agua bendita cuando voy al gimnasio. Yo, Dios mío, más juiciosa que mujer de traqueto, no salgo ni a la esquina. 6 de la tarde, 16 minutos, 19, me pide Juliana de Cuco Baloy. Juliana, qué mala eres, ay, Dios mío bendito, esa canción me gusta, hoy también la tiene DLG. Yare también, Yare sí sonó, mi amor, Yare sonó el fin de semana pasada. Tenemos a Edison Balanta, me dice canciones con nombre de mujer, bueno, pues Adela de Gran Combo, esa es muy bonita, Adela, sí señor, sí ves que tenemos muchas canciones con nombre de mujer, Adela del Gran Combo, le pegó rico, Edison Balanta. Un besote, mi amor, gracias por ese reporte de sintonía. Joel, yo quiero que usted me lo diga, pero que me lo diga con salsa. Dígame.
6: Bueno, aquí en este lunes, iniciando semanas, escuchando a la dama de la radio, Giselle, por favor, compláceme con este tema.

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1: ¿cómo le pega de rico, mi amor? Un beso muy grande para ti. Gracias por ese audio cantado. Qué bacano. Me alegra las tardes. 6:21 PM. Tenemos a Edwin Jiménez, el negro grande de Manises.
2: Hola, mi amor.
1: Qué peluche.
2: Su conexión Z.
1: Qué más, mi amor.
2: Mi reina, pues sí, regáleme a Anacaona. Muchísimas gracias. Dios la bendiga. Buen inicio de semana.
1: Gracias, mi amor. Igualmente para ti, un besote muy grande. Anacaona del gran Cheo Feliciano también, a gran parte de la programación de esta tarde de salsa con nombre de mujer. Y tenemos también por aquí, hombre, que es que no me quiero dejar ninguno por fuera. Tenemos a Monty, Monty que se reporta, reportándome, Bombón. Pues ahí te mando tu besote, Bombón. Los bombones nos derretimos con este calor, ya estamos esperando el invierno para conservarnos. 6:21 PM. Me dice John Ortega que le ponga Diana. A ver, yo veo, quiero escuchar su audio de todas formas.
3: Buenas tardes, Giselle. Saludándote, John, en este maravilloso lunes.
1: Hola, Johncito.
3: Buena tarde, noche para ti y todos los oyentes de esta maravillosa emisora. Gracias, si puedes, por ahí, programate tu cariñito. Gracias, hasta luego.
1: Mi amor, le mando todo mi cariñito, además le mando un besote, vea. Ah, bien sabroso, para que no diga que no lo consiento. Estamos con canciones de salsa, nombre de mujer. André, ¿qué le quedó faltando, mi amor?
4: Mi querida Giselle, un saludo desde las calles de Benimamet.
1: ¿Benimamet?
4: Ese es el nombre, no es una invitación. Por ahí una cancioncita.
1: Me
4: de mujer.
1: Conoces.
4: Anacaona. Anacaona. India de raza cautiva.
1: Buenísimo, sí.
4: Un saludito. Soy Andrei. Abrazos. Andrei,
1: un beso muy grande para ti, mi amor. Y no me vuelve a invitar para Benimamet, ¿oyó? 6:32 PM, nuestro compañero Alvarito Durán. Alvarito Durán, no, 6:23 de la tarde. Alvarito, ¿qué se dice?
5: Buenas tardes, Giselle Acevedo, la yaya de la radio, perdón, la dama de la radio.
1: Ah, ya le iba a decir, cuidadito.
5: Usted invita con nombre de mujer, hágame el favor y me pone la engañada, porque ella se llama Mercedes la Bochinchera. Muchísimas gracias y saludos a todos los oyentes de la Z, a todos los repartidores que estamos aquí empezando ruta hasta ahora, imagínense.
1: Ay,
5: qué tristeza.
1: No,
5: y lo de la canonizada, no creo.
1: Si ve, el descrédito sale de la casa. No ve que aquí en la Z me dice el jefe, ¿sabe cómo me dicen? Dice que la dama de los novios. Y yo ni novio, ni arrocito en bajo, ni nada tengo. ¿Cómo la ven, ah? Impresionante. Bien dicho, el descrédito sale de la familia, ¿eh? Una cosa loca, ¿verdad que sí? Pues sí, yo sé lo que soy, mi amor. Yo soy una mujer muy juiciosa. 6:23 PM. Continuamos. Oiga, se nos creció. Así me decían anoche. Se creció esta vuelta. Pero me decían en la cama. Miran estos manes, ve. 6:24 PM. Tenemos a Jessica también. Jessica, buenas tardes. Saludos desde Jessica de la Tropa. Hoy, oh, por fin se reportaron las chicas de la Tropa. Un beso muy grande para ella. Por aquí tienes a mi ayudante pensando en ti. A ver, ¿quién será? A ver, te manda esta Catalina de Joe Arroyo. Te saluda Ulises, que para cuando le lleva la lechoncita. Ay, me está diciendo lechoncito que cuando me lleva para la lechoncita. Yo sé que estoy popochita, pero no me digas así, Ulises, por favor. Pues un beso muy grande para Jessica de la Tropa y otro muy grande para Ulises. Gracias por ese reporte de sintonía. Claro que sí, mi amor, ya buscamos la cancioncita. Catalina, Catalina la voz, ¿será? O Catalina de Joe Arroyo. Bueno, ahorita lo buscamos. Aquí tengo al señor productor, vea, botando cabeza con todas esas canciones. Juan. ¿Qué dice Juancito?
6: Dama de la radio. Aquí, el tercero mayor de Puerto Segundo.
1: Juancito, ya sé cuál es Juancito. De Perú, de Callao para el mundo. ¿Cierto que sí, Marino?
7: Sí, señor.
1: Un saludo muy especial para toda mi gente salsera de Perú. Me pide, él me pedía. Linda Teresa, lo canta. Se me va. Luigi Texidor, mi amor, pero ya lo coloqué en el programa pasado.

0: Saludes, Diana, porque está la inmensidad. Ya sonó Peluche, pero le mando hueso, mi amor. ¡Mua! Huguito, ¿qué dice Huguito? Buenas tardes.
1: Giselle, a todo tiempo, como siempre, HB Construcciones desde Catarroja. No te olvides de Susana.
0: Sonó, ya sonó, mi amor.
1: Ay, muy buen tema también. Susana.
0: Pusimos a Susana y pusimos, ese es el tema de Susana, y pusimos a Consuelo, que los dos son de José Feliciano en el programa pasado. Es que quiero las que no hayan sonado, mi amor, para complacerlos a todos. Un besote,
2: Giselle,
0: para ti, Julito.
2: Saliendo del curro, mami, para que me complazcan con una canción. Susana, de José Feliciano.
0: Ay, ya sonó.
2: Gracias.
0: No, mi amor.
2: Chao, con adiós.
0: Pero si siguen así, se la voy a colocar porque van dos pidiéndola. Hermosa, gracias, que dicen todos. Que dice, que dice que todos hablan bonito, pero amor con hambre no dura. Eso sí es verdad, mi amor. Así es, amor con hambre no. Y a mí me conquistan como por ahí, por el ladito, ¿viste? Como por ahí. Y el que me quiera, ¿cómo decía la abuela? El que quiere la perra, quiere la changa. Eso suena feo, pero es algo así parecido. Bueno, 6 de la tarde, 26 minutos. Vámonos con música. Estamos hablando mucha cháchara. Llega el grupo Niche de Cali para el mundo y esa canción que le hizo a su hija. Ana Milé, tú no tienes la culpa de que esa sinvergüenza te haya hecho el daño y luego te haya dejado esperando. Me pintó pajaritos en el aire. 6 de la tarde, 26. 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

0: todos los pajaritos en el aire. Al final ese hijo de madre salió con la jugada. Qué rabia, ¿sí o no? Yo por eso voy a comprar una guacharaca para que vengan a molestar por acá a mi muchacha. 6:32 PM. Continuamos con toda esa salsa con nombre de mujer. Oiga, nos quedaron cortas 2 horas. Nos va a quedar haciendo falta, mejor dicho, tiempo para complacerlos a ustedes. 6:32 PM. Usted sigue acompañando la voz más sensual del FM.
1: Gisela Acevedo, la dama de la radio, te complace. Mmm, qué rico.
0: Oiga eso, mejor dicho, sos muchos palos de temas. Después del grupo Nietzsche llega la voz de José Cheo Feliciano y su Ana Caona, india de raza cautiva. Eso sí es mucho palo de tema. Subile el volumen porque estamos en

Teta, un saludo para Oscar, un saludo para Alejandra, un saludo para Andrei, para Joel Ocarne, para todos los que siguen reportándose a través del WhatsApp. Estamos en la recta final. Zeta. Hoy estuvimos con canciones con nombre de mujer. Y aquí tenemos este, Mercedes la Bochinchera, para todas esas Mercedes, todas esas cámaras de vigilancia que ven en el barrio. Ay, ay, ay.

0: Eso nos ha pasado a más de uno. Yo, nos han engañado, nos dieron vuelta seca, nos prometieron el cielo y la tierra y después vea, no salen es con nada. ¿Cierto que sí, Ulises?
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0: Yo no sé, por ahí me dijeron que Ulises tiene su arrocito en bajo y está prometiendo lechona. Ulises, no me vaya a hacer cascar, hágame

0: Ve, con esta canción me despido en esta tarde de lunes, lunes de ser feliz, y me han hecho muy felices ustedes con todos esos reportes de sintonía. Mañana vemos qué temática tenemos para que sigan así súper activaditos con todas estas canciones bien bacanas. Canciones que te trae la dama de la radio en las tardes de Conexión Z, la voz más sensual del FM. Y cómo no nos podíamos despedir con esta canción que se llama Lady Laura, pero que realmente pongan el nombre que usted quiera. Por lo menos la mía se llama Graciela Chelita. Esta canción es para todo lo más bello que tenemos en este mundo. Después de Dios, la madre. Le quita las alas a los ángeles para protegernos, soy yo. Un abrazo muy especial para todas esas mamitas lindas. No importa que no sea el Día de la Madre, siempre cantémosles, digámosles cuánto la amamos, cuánto la queremos, valorémosla. Porque el día que no esté, mejor dicho. Me despido de todos ustedes. Un beso muy grande. Los quiero muchísimo. Mañana nuevamente en punto de las 5. Nos vemos aquí en Conexión Z.
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0: Hasta luego. Tío.